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0: Buenas noches y bienvenidos a una nueva emisión de Toques Túnel 57, el programa. En la noche número 1565, en este larguísimo periodo, ¿no?, de este programa que ya lleva más de 30 años y que inició allá por 1995, seguimos todavía dando vueltas. Sigo recibiendo saludos de gente que me felicita, bueno, por las temporadas, etcétera, etcétera. Me siguen diciendo, por 30 más. No, pará, chabón, 30 más voy a tener 90. No, voy a empezar a adiestrar un avatar, una copia virtual mía para que siga haciendo el programa 24 horas, clonar la voz, etcétera, y que siga levantando noticias de internet y haciendo radio. Noche número 1565, segundo miércoles de este mes de junio, como ya digo siempre, no, ya junio, chabón, cómo se nos va el año. Un abrazo enorme que está desde tempranito hoy el amigo Ale desde Córdoba, medio resfriado, y me pregunta si yo estoy mejor. Sí, yo creo que estoy bastante mejor a lo que era hace unos días, que estaba como hasta con la voz así. Así que nada, el clima está tremendo, mucho frío, mucha humedad. Ahora estaba bajando, hace un rato hacían, teníamos 15 grados, ahora 14, va a ir bajando, decía la noche 13. Y ojo que se vienen temperaturas muy bajas, la mínima va a llegar a 3-4 grados, mucho frío. Y lamentablemente viernes y sábado están anunciados algunas lluvias, así que no solo frío, no solo gris y oscuro el día, sino con lluvia, así que una porquería. Una semana más, hoy vamos a estar como cada segundo miércoles del mes con el amigo Gabriel Fernández Yoga y su momento Beatle. Tenemos un disco en el túnel del tiempo, yo lo voy a decir desde mi gusto personal, ¿no? Uno de los discos más lindos de toda la carrera del genial Stevie Wonder, y uno de los discos más lindos. Esos discos, obviamente, largos, porque ya en su época en vinilo era un vinilo doble. En realidad venían dos vinilos y un simple. Era larguísimo, es larguísimo. Obviamente lo vamos a ir picando rapidito, ¿no?, para tirar historia. Pero vamos a meternos con el disco número, si no me equivoco, el número 18 en la historia de Stevie Wonder. Songs in the Key of Life, canciones en clave de vida, sería la traducción literal al español. Un disco que recorre un montón de sensaciones, estados y temáticas, ¿no?, basadas básicamente, pasando todas por el amor, hasta está la canción que le escribió a su bebé, ¿no?, cuando tuvo familia, y se escucha hasta el llanto del bebé en la canción, ¿no? Isn't she lovely, ¿no es ella adorable?, dice el título de la canción. Discos donde hubo un famoso tema en los 90, fue, si no, 90 creo que fue, sí, 90 y algo, no me acuerdo exacto el año, donde el rapero Coolio hizo un super éxito llamado Gangsta's Paradise, sampleando las cuerdas de un tema de este disco llamado Past Time Paradise, donde Coolio tomó las cuerdas de este tema y las amplió. Y bueno, nada, dato de color, chiste, dato de color. En el 95, año del éxito de Coolio con esta canción, en un show que está haciendo Coolio con hasta con un coro gospel, con cuerdas en vivo, etcétera, quien aparece en el show en vivo de Coolio, aparece Stevie Wonder, obviamente con la impronta musical de Coolio, pero tirando la letra de su tema original, o sea, mezclaron las dos en vivo. Nada, una cosa re linda. Bueno, tenemos mucho para compartir hoy. Dijo en el túnel del tiempo, que tiene apenas, quiero decirlo, 50 años. Nos metemos con 50 años de historia. ¿Por qué? Porque el miércoles pasado también trajimos un disco que tenía 50 años de historia. Un disco de Blondie, el primero de Blondie. Y dijimos, bueno, hay un montón de discos que están cumpliendo 50 años, pero un montón. Nos podríamos meter con los que cumplen, bueno, 50, 40, 30... Hay cientos de discos hermosos, y nos vamos a meter hoy. El miércoles pasado nos metimos con un disco de hace 50 años, hoy también. Y es muy probable que si sigo con la onda esta, hagamos todo junio el disco en el túnel del tiempo con discos que tienen 50 años de historia, con una calidad, unos discos y unos músicos y un sonido impecable. Y también vamos a tener los tres elegidos de hoy con el mismo año, con tres discos que va a ir subiendo como que el estilo hasta terminar con algo más rockero. Se va a endurecer en cierta forma el segmento llamado Los Tres Elegidos de hoy, para terminar con un tema de hard rock de una banda, hard rock heavy metal, hasta ahí, con una banda que en el año 76, perdón, no estoy tan bien, Ale, en el año 76 grababa su segundo disco, una banda que se formó casi, entre comillas, de, digamos, de casualidad, ¿no? Porque empezó con un primer disco de un proyecto de un guitarrista de una legendaria banda de heavy metal, de hard rock, que se abrió, dijo, me cansé, muchachos, me abrí, me armé una banda. Convocó a un cantante tremendo, uno chiquitito, ya te voy a tirar después toda la data, ¿no? Para hacer un primer disco, que fue el año anterior, el 75, le gustó, pero no estaba muy conforme con el resto de la banda, despidió a todos menos al cantante, armó una nueva banda y sacó un segundo disco que la rompió. Y sacaron varios discos más, cambiaron de cantante, volvió el original, así, etcétera, etcétera. En aquellas épocas se usaba mucho, bueno, se usaba mucho, se daba que muchas bandas cambiaron, como Deep Purple cambió de vocalista hasta que volvió Ian Gillan. Bueno, tenemos noticias de Deep Purple que viene a la Argentina, que están presentando disco nuevo, con la formación original de aquellos años 70, también la Mark II, así se llamaba las etapas. Bueno, hay mucha data, y mucha data de bandas legendarias que siguen haciendo cosas, bueno, todo esto y mucho más en la noche número 1565 de Túnel 57. Para la gente que nos mira por Twitch, como el amigo Ale desde Córdoba, y alguno que otro que ande por ahí mirando, para el que nos escuche por nuestras publicaciones más tarde, cuando pongamos estos videos en Instagram, en YouTube, etcétera, es momento de meternos, en cuanto a imagen se refiere, en el túnel de hoy. Qué día, qué semanita hemos tenido. Bueno, obviamente, nuestro homenaje y respeto a toda la familia y a los seguidores del Indio Solari. No fue tremenda lo que se vivió estos días, desde la noticia de la muerte, ¿no?, hasta la despedida, que medio que se cortó en un momento. Bueno, iba a ser más larga y hubo gente que quedó medio afuera, pero todo con respeto, así que todo se manejó súper bien, la gente convocada. Muchos, uno escuchaba a veces en los informativos, en los noticieros, no se produjeron desmayos, esperaban que pase algo, porque uno imagina, los ricoteros, bardo, no, pero una cosa de respeto hermosa, lo que promovía el Indio, ¿no? Y alguno me decía, ¿vas a hacer algo, no? Y la verdad, viene por dos lados la cosa, o sea, iba a hacer algo, pero no estaba seguro. Y en el camino del fin de semana, el día de hoy, hubo unos cuantos que no es que no les guste, les gusta la música del Indio, les gustan los Redondos, pero me decían, loco, ya saturan, porque era 24 horas en todos lados, hasta en los canales de noticias, era repeticiones de shows, el Indio. Entonces dijimos, no, el homenaje ya está, ¿no? Vamos a darle nuestro respeto a la familia y todo eso, pero, y a los seguidores, obviamente, a los fanáticos de los Redondos. A mí me gustan mucho los Redondos, tengo muchos discos de los Redondos, tengo del Indio, pero que el homenaje, seguirán sonando la música, o sea, por más que yo ponga ahí, hoy ponga una, dos, diez canciones, la música va a estar siempre, forever, cada uno en su casa con los discos, cada uno en las plataformas reproduciendo listas o escuchando la radio, siempre va a haber música del Indio y de los Redondos. Así que un abrazo al cielo, al Indio, al querido y respetado Indio, y que su música sigue viva, ¿no? Él sigue vivo en nuestros corazones y en la música, así que aguante el Indio Solari. Se viene el mural del Indio, lo estaba promoviendo Pergolini, con un muralista, así que están esperando conseguir una buena pared de la ciudad de Buenos Aires. Yo ya pasaría a ser parte de la gente del gobierno. Están buscando una pared que le den permiso para hacer un mural tremendo, gigante del Indio. Así que se vienen cosas lindas también con el Indio. Un saludo a toda la gente que acompaña este programa. Especialmente también a Patri Millán, nuestra compañera y amiga radial, de 22 Yardas Rugby, programa que nació en esta casa tunelera y está ahora los martes a las 22 en la RZ.com, en Capital Federal, en el Grupo Sónica. Y estamos ahí también haciendo algunos trabajinios, edición, producción y coordinación de aire. Así que un beso grande a Patri Millán, que nos escucha desde Palermo con la app TuneIn, la aplicación TuneIn. Ella nos escucha, no nos mira, porque no nos puede ni ver ya, no, mentira. Pero nos escucha nada más, porque está haciendo otras cosas y pone la radio, el TuneIn, y nos escucha. Bueno, porque esto de la radio visual es un invento de las modernidades, ¿vio? Hay gente que la radio le gusta escucharla como la radio antiguamente, ¿no? Escuchar la radio, el audio, el sonido. Igualmente, si vos pones esto en la tele, en tu compu, en tu tablet o lo que sea, podés mirarlo o no, vas a ver esta carita durante 4 horas casi, pero también vas a ver videoclips. Así que eso es lo bueno de verlo, porque muchas de las noticias y muchos de los momentos de esta noche de túnel y cada noche de túnel 57 vienen con su videoclip, como aquellos viejos programas que ponía la MTV al aire, o alguno recordará, más mayor, casi como uno, en la televisión abierta, cuando todavía no había muchos canales de música, los sábados al mediodía, música total, vídeos, donde te ponían una horita de videoclips. Hoy estoy como hablando mucho, ¿no? Me parece, estoy haciendo muy larga la cosa. Quiero saludar al amigo Cristian Cetrari, vamos a ir rapidito, al amigo Cristian Cetrari, responsable de artemaxradio.com.ar, Aire de Libertad Radio, que en este momento está haciendo el duplex en vivo de este programa, así que, amigo Cristian, un abrazo enorme, y creo que no lo dije, no mandé mensajito porque era domingo y estaba en otra. El domingo, si no me equivoco, fue el Día del Periodista. Feliz día a todos los periodistas, amigo Cristian. Feliz día. Y a toda la gente que ejerce esa loable profesión periodística. También quiero saludar a nuestras repetidoras. Domingos a las 19 horas en Uruguay. En FM Renacer, en La Capuera, Maldonado, Uruguay. Ahí el amigo Nico Fernández y Elena Correa en fmrenaceruruguay.com. Ponen al aire este programa. Una hora más tarde en Uruguay también, en Barracuda FM, en el balneario La Floresta, en Canelones, a las 20 horas, Pablo Ferrando, padre e hijo, hacen lo propio, poniendo al aire completito este programa a las 4 horas y monedas, lo que dure, los tipos lo ponen al aire y se lo bancan. Así que un abrazo enorme a los amigos de Uruguay que están siempre atentos, especialmente el amigo Pablo Silva también, que cada tanto nos visita aquí en la Argentina. Viene con su música, con sus locuras musicales hermosas, y nos juntamos a charlotear y picotear algo, que tomar un cafecito, una pizza, algo, y hablamos de música, etc, etc. También saludamos al amigo Pablo Marano, responsable de la radio de San Clemente del Tuyú, quiero decir, OM Radio, omradio.com.ar, en el 97.1 del dial. La radio de San Clemente pone al aire domingos 10 de la noche este programa también completito de punta a punta. Así que, Pablo Marano y a toda la gente de San Clemente, un abrazo enorme. Nosotros también tenemos nuestras repeticiones propias. Viernes 12 del mediodía en túnel57.com.ar. Podés volver a escuchar este programa. Y los lunes 9 de la mañana suena una vez más este programa, emisión 1565. De Túnel 57 y obviamente en Túnel 57 en nuestro canal de YouTube, youtube.com/túnel57radio, en nuestro Spotify tenemos Túnel 57 el programa y Túnel 57 entrevistas en Instagram, etcétera. Estamos rebotando por todos lados, estamos en TuneIn, en Radio Garden, en Streama, vos buscás, ponés en el buscador en Google, ponés Túnel 57, te va a aparecer un montón de info y esta caripela. Tenemos mucha data para la noche de hoy, tenemos mucho material también para compartir. Hoy no va a haber entrevista, como digo siempre, cada tanto está bien tener un programa tranquilo, sin entrevista, como para poder poner mucho material que tenemos ahí siempre pendiente. Hoy te decía, un disco en el túnel del tiempo que tiene 50 años de historia, un disco hermoso, después el momento Beatles, después en algún momento los tres elegidos de hoy, también tres temitas que tienen 50 años de historia. Y toda la catarata informativa de cada noche de túnel. Ahora, a modo de adelanto, vamos a tirar algunos nombres de las cosas que tendremos esta noche, si nos da el tiempo, en esto que hemos dado en llamar muy originalmente.
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0: 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Como cada semana, la info del unísono del programa de la TV pública de este fin de semana. Rush inició su vuelta a los escenarios con el debut con la tremenda banda en vivo de Anika Niles, la nueva baterista. Los legendarios Deep Purple presentan el segundo adelanto de su nuevo disco Splat. Muse también adelanta nuevo material, Night Shift Superstar, un toque más tecnológico. El legendario Santana lanza colaboración con Becky G, lo que hay que hacer para ponerse de moda una vez más, un retrato sobre la vida de los inmigrantes latinos en USA. Los legendarios Europe lanzan un nuevo himno del rock, El culto de la ignorancia. Mick Jagger asegura que no puede esperar para volver a salir de gira con los Stones, míramelo. Lollapalooza Argentina 2027, fechas confirmadas y no hay un artista confirmado, que lo parió y ya salen de mente las entradas. Wizard va por su disco dorado, Paul McCartney lanzó ya hace unos días un nuevo disco, Greta Van Fleet lanza nuevo material, hay mucha data, mucha información, pero disco en el túnel del tiempo, un disco, si estás en tu casa ahí tranquilo, tirate en un sillón, tirate en la cama a escuchar la radio, vamos a repasar, es un disco largo pero lo vamos a ir picando rapidito, ¿no? Un disco fabuloso, hermoso, del legendario Stevie Wonder. Un disco, ¿qué te puedo decir? Que nos encanta. El amor necesita amor hoy en día. Es el que abre la canción. Love's in need of love today. El amor necesita un poco de amor hoy.

Hoy nos metemos con un disco que tiene apenas 50 años de historia, mientras a mis espaldas empezarán a reproducirse imágenes que tienen que ver con la portada y momentos de este disco. Voy a poner un costado. Esa es la tapa original de este fabuloso disco. Ahí está el tremendo Stevie Wonder. Es difícil exagerar lo genial que es este disco. Por ahí el que no lo tiene muy, muy escuchado. Si no has escuchado este disco, una nota decía por ahí, si no escuchaste este disco, qué vergüenza, muchacho. Si te gusta la música, este disco tiene algo para todos los gustos. Ponete cómodo, como te decía antes, ¿no? Tirate en un sillón y escuchá o mirá esto que estamos reproduciendo hoy en estas canciones claves de la historia de la música. El 18º álbum de Stevie Wonder, Songs in the Key of Life, se erige como un logro monumental en la música popular, publicado el 28 de septiembre de 1976 por Tamla Records, un brazo, ¿no?, una subsidiaria de el sello Motown, legendario sello Motown, como el que marcó todo un estilo, ¿no?, una generación en el sonido de la música afroamericana. Este ambicioso álbum doble, en la edición original eran dos vinilos, una tapa desplegable hermosa en el formato vinilo, claro, tapas de 33 por 33 centímetros, acompañado por un simple extra con dos temas de cada lado, un 45 RPM, con cuatro canciones extras, ¿no? Y el título del simple, del EP, era Something Extra, algo así como algo extra, ¿no? Ampliamente considerado este disco como la obra maestra de Stevie Wonder y uno de los mejores discos de todos los tiempos. El álbum fue, a pesar de el formato doble y un simple, que suponía, claro, suponía no, era un disco más caro porque son dos vinilos, fue un éxito comercial y un éxito extraordinario para la crítica. Debutó en el número 1 de la revista Billboard, el ranking, el Billboard 200, los 200 mejores discos del momento. Una hazaña poco común en aquel entonces, donde claro, todo era de formato físico, obviamente. Hablamos del año 76, 50 años atrás. Y esto era especialmente especial, valga la redundancia, para un artista estadounidense. Y se mantuvo ahí, en el puesto número 1, este disco, 13 semanas consecutivas. Le valió a Wonder un premio Grammy al álbum del año y su tercer galardón en esta prestigiosa categoría. En 4 años, venía ya ganando y con este la rompió. Vamos a seguir picando este disco y tirándote data. Abrimos con el primer tema de este disco, Love's In Need of Love Today. Ahí te decía, la edición original del vinilo era dos vinilos y un simple con dos temas de cada lado. Cuando se editó en CD, obviamente este tercer disco, el simple, se dividió en dos y dos temas se agregaron en el CD 1, en el disco 1, y dos temas se agregaron en el CD 2. Como para cerrar el disco y repartir equitativamente este EP o este simple extra. Seguimos recorriendo y te empiezo a tirar alguna data más específica del genial Stevie Wonder. Vamos a empezar a picar rápido el disco, ¿no? Porque es un disco largo, son dos discos de casi 50 y algo de minutos. Así que vamos a ir rapidito. Si nunca escuchaste la música del genial Stevie, quédate porque creo yo que te va a fascinar.

Miraba la hora, 8:30 de la noche. La pucha, sí que hablé mucho, porque nunca estuvimos casi arrancando el disco en el túnel del tiempo y siendo ya las 8:30, así que vamos a meterle pata, muchachos. Data un poco del señor Stevie Wonder, Steve Land Hardaway Morris, así su nombre original. Nacido en Saginaw, en Michigan, el 13 de mayo de 1950, conocido popularmente, claro, y artísticamente como Stevie Wonder, o el genio Stevie Wonder, cantautor y activista social ganase estadounidense, uno de los más exitosos y reconocidos artistas en la compañía discográfica Motown, con más de 100 millones de discos vendidos. Ciego prácticamente desde su nacimiento, tras algunas complicaciones después del parto, fue un niño prodigio y durante su carrera ha grabado diversos discos y sencillos que fueron aclamados por la crítica, y también ha escrito y producido para otros artistas, claro. Stevie Wonder toca diversos instrumentos, toca la batería, el bajo, las congas y, claro, más notablemente el piano y la armónica, y también el teclado electrónico, ¿no? Estos tres últimos son los que lo destacan, básicamente, en su música en general, ¿no? Hasta ha tocado, me viene ahora en mente, el armónica en un tema del brasilero Javan, ha andado por todos lados y ha participado en cientos de discos. Ganó tres premios Grammy casi en el comienzo de su carrera, con tres discos consecutivos, cosa muy difícil para algún que otro artista, en un periodo de 4 años, por el disco Inner Visions en el 73, por Fulfillingness First Finale en el 74 y por este Songs in the Key of Life del 76, una cosa casi inédita, ¿no?, de estos galardones, obtenerlo en 3 entregas consecutivas. En toda su vida ha conseguido más de 25 premios, ¿no?, en los Grammys y otros cientos más de otros premios de en el mundo entero. Según la Organización de las Naciones Unidas, el activismo de Stevie Wonder ha ejercido una influencia fundamental en acontecimientos ocurridos tanto en los Estados Unidos como en el mundo entero. Vas a encontrar de todo en este disco, ¿no? Unas baladas hermosas, mucho R&B, mucho soul, hasta un toquecito pop rock. Vamos a ir compartiendo, dejando correr cada tanto alguna canción, como esta, llamada Confusion.

Como te decía, Steve Land Hardaway Morris nació en Michigan en 1950. Fue el tercero de 6 hijos del matrimonio de Calvin Morris y Lula Mae Hardaway. Debido a su nacimiento prematuro, 6 semanas antes de la fecha de parto, tuvo que ser trasladado a una incubadora cuyo ambiente rico en oxígeno, dicen, impidió el desarrollo de sus retinas, lo que lo dejó ciego. A los 4 años, su madre dejó a su padre y se trasladó a Detroit con todos sus hijos, adoptando de nuevo su apellido de soltera y cambiando a Morris, el de sus hijos, siendo entonces Steve Land Hardaway Morris, su nombre a efectos legales desde entonces. En su infancia aprendió a tocar varios instrumentos, destacando el piano, la batería y la armónica, y en su niñez fue activo en el coro de la iglesia. A los 8 años comenzó a cantar en el coro de la iglesia bautista de Whitestone. Cuando tenía 11 solamente, fichó para el sello Motown. A los 11 años, Berry Gordy, el patrón de la legendaria discográfica, había quedado impresionado por las habilidades musicales del artista, al que bautizó Little Stevie Wonder, el pequeño Stevie Maravilla. De ahí venía su apodo de Stevie Wonder, Wonder, Maravilla en inglés. Durante los 60 también fue sumando números 1 con el sonido soul predominante, ¿no? En aquellos años, con el sello Motown, que dominaba las listas de música en los Estados Unidos. En el 69, imagínate, muchos ni habían nacido, sacó al mercado My Cherie Amour, un sencillo escrito por Sylvia Moy, la primera mujer letrista y compositora para el sello Motown. Una cosa también rarísima, era un sello que incluía a todos artistas afroamericanos y la primera mujer afroamericana que escribía o sacaba, un artista grababa un tema compuesto por ella. Ella fue quien intercedió con ante Gordy, ¿no?, el capo del sello, para que tenía previsto trabajar con Stevie Wonder. Cuando empezó el cambio de voz, según el propio Gordy, Moy habló con él y le hizo prometer que mantendría el contrato si ella lograba escribirle un gran éxito. Así salió Uptight, Everything's Alright, en aquel año 69, que supuso a Wonder sus 2 primeras nominaciones a los Grammys, con tan solo 15 años de edad. Este por ahí te suena en alguna radio de clásicos, habrá sonado y lo habrás escuchado en algún momento.

Seguimos recorriendo en el disco, en el túnel del tiempo, este discazo editado hace 50 años nomás, año 1976, del genial Stevie Wonder, Songs in the Key of Life, disco doble en CD, doble en vinilo y un simple más. Tres discos serían en formato de vinilo. Ya adelantándonos unos años, metiéndonos en el año 1973, para esta época Stevie abandonaría definitivamente el apodo de Little Stevie Wonder, el pequeño Stevie Maravilla, cuando ya también se casaría con Zaireta Wright, que trabajaba en el departamento de distribución del sello Motown y que colaboraría en la composición de algunos de los temas de los primeros discos de Stevie en la década del 70. El matrimonio no duró mucho, pero ambos continuaron cultivando una buena amistad hasta la muerte de Zaireta en el 2004. Tras divorciarse de Zaireta, Stevie se volvió a casar con otro miembro del sello Motown, con Yolanda Simmons, con la que tiene una hija y un hijo llamados Aisha y Keita, respectivamente. En el 72 conoció a Johanan Vigoda, un abogado que consiguió que el artista firmara un contrato millonario también, muy raro en aquellas épocas, ¿no? Concediéndole al mismo tiempo una libertad creativa inimaginable en aquellos años dentro de una compañía tan férrea como era la Motown. El primer disco que Stevie grabó bajo esta, digamos, nueva política fue Music of My Mind, en el que el cantante se hacía cargo por primera vez en la historia de la grabación de prácticamente todos los instrumentos del disco, además de ejercer las tareas de producción, composición y arreglista. En ese mismo año graba la canción Superstition, considerada como incomparable por el especialista musical Alexis Petridis, una gran canción que vendría en el siguiente disco. En el verano del 73, Stevie sufrió un accidente de tráfico que lo mantuvo en coma varios días, y a consecuencia del cual el músico también perdió el sentido del olfato, pero a pesar de ese incidente, el resto de la década resultó gloriosa. Del 74 al 77, Wonder ganó 14 premios Grammys, incluyendo 3 Grammys al álbum del año, como te contaba antes, consecutivamente por Inner Visions, Fulfillingness, First Finale y este disco que traemos hoy, Songs in the Key of Life. Fue un periodo muy rico en creatividad y premios para Stevie, precursor en el empleo de sintetizadores y sobre todo metiéndolos mucho en la música de estos géneros, ¿no? La década acabaría con una banda sonora también, otro disco doble para Stevie Wonder, una especie de falso documental llamado The Secret Life of Plants, algo así como La Vida Secreta de las Plantas, que a pesar de no cosechar el inmenso éxito comercial de este disco anterior, este que traemos hoy, obtuvo también el premio de disco de platino. ¿Recuerdan que les nombré en la intro de toda esta data el disco, el tema de Coolio, que samplea un tema de este disco de Stevie Wonder? ¿Alguno reconocerá estos acordes, estas cuerdas, ¿no?, que suenan en este tema? De este tema, Coolio, llamado Past Time Paradise, el paraíso del tiempo pasado, Coolio creó Gangsta's Paradise, obviamente, ¿no?, llevándolo, este sampleo de estos acordes al hip hop.

A veces pasa esto, ¿no? Que uno está atento a tantas cosas y me quedé en cámara y quedé ahí tomando agua, tosiendo, pero con el micrófono apagado. Pero bueno, se me vio ahí un rato haciendo cosas raras al aire. Siguiendo brevemente con unos años más adelante de esta época, de este discazo, en la década del 80, en los principios del 80, la década empieza con un nuevo trabajo llamado Hotter Than July, Más Caliente Que Julio, que recibe los años 80 a un ritmo más de reggae con el exitoso tema Master Blaster, otro de los grandes clásicos, y que abre a Wander a una audiencia más amplia en todo el mundo. El artista ahí inicia una lucha para conseguir que la fecha de nacimiento de Martin Luther King fuese declarada un día festivo en Estados Unidos. Efectúa colaboraciones importantes como Ebony and Ivory, Ébano y Marfil, junto a Paul McCartney en el disco de Paul. La semana pasada, en el momento camaleónico, hemos puesto ese temita. Can't Help Loving That Man of Mine, junto a Barbara Streisand, o Just Good Friends con el genial Michael Jackson. Y recibe un nuevo Grammy por We Are The World, ¿no?, el legendario proyecto de Quincy Jones. Publica un grandes éxitos llamado Musicarium en el 82, con 4 temas inéditos, y en el 84 lanza The Woman in Red para la banda sonora de la misma película, un temazo, consiguiendo un Oscar por la legendaria canción archiconocida I Just Called To Say I Love You, solo llamé para decirte que te amo. Publica además discos como In Square Circle y Characters. La década acaba con la inclusión del artista en el Salón de la Fama del Rock and Roll en el año 1989. En cuanto a data, ¿no?, de la historia, nos vamos a quedar acá, porque lo importante era llegar hasta este disco del año 76. Tiramos data de un par de años más adelante, pero si tenemos que hacer la historia hasta el día de hoy, tendríamos que hacer el programa, el especial de Stevie Wonder, hasta las 12 de la noche. Y no da, porque ya en un rato va a venir el amigo Gabriel Fernández Yoga con su momento Beatles. Nos vamos a meter un poco con el repaso de lo que es la discografía del genial Stevie. Hay varias ediciones y varios discos en vivo. Vamos a superar hasta llegar a este día de hoy, el disco que traemos hoy. Más de 18, pero hay algunos en vivo que no se consideran en la discografía de estudio. Por eso decimos que este es el 18º disco de estudio, ¿no? Pero te voy a mencionar algunos más hoy. En el 62 edita 2 discos, The Just Soul of Little Stevie, era sus inicios con el nombre, ¿no?, del pequeño Stevie. En el 62 edita Tribute to Uncle Ray, hablando obviamente de Ray Charles. En el 63 edita Recorded Live, The 12-Year-Old Genius, grabado en vivo, los 12 años del gran genio, o del viejo genio, porque era considerado como de dónde saca toda esta data, es como un tipo grande. Pero tenía tan solo 12 años en este disco. También edita With a Song in My Heart en el 64, Stevie at the Beach en el 66, Uptight en el 66, también Down to Earth en el 67, I Was Made to Love Her. También edita Someday at Christmas, Avett's Red Now en el 68, For Once in My Life en el 68, acá vienen ya los más conocidos. En el 69, My Cherie Amour, que fue el primero para el Motown importante, ¿no? Para no con Tamla Records, sino ya para el sello principal, la compañía. Después vendría Stevie Wonder Live en el 70, Live at the Talk of the Town, mucho disco en vivo también. Después vendría Signed, Sealed and Delivered en el 70, en el 71, Where I'm Coming From, 72 para Music of My Mind. En el 72, Talking Book, un discazo. Este disco Talking Book, bueno, un montón de canciones de Stevie Wonder fueron covereadas o reversionadas por cientos de artistas en todo el mundo. Pero Macy Gray, fanática de Stevie Wonder, hizo una edición en los 90, después de sacar un disco de covers que le gustó mucho hacer versiones a su estilo, tanto de Metallica o de Eurythmics o etcétera, hizo su propio Talking Book, el mismo tracklist, o sea, las mismas canciones, en el mismo orden del disco original de Stevie Wonder, pero llevado a su estilo. Si lo buscas en la discografía de Macy Gray, se llama simplemente Talking Book, tal cual el disco de Stevie Wonder. En el 73 se edita también Inner Visions. En el 74, Fulfillingness First Finale. En el 76, este disco, Songs in the Key of Life. Después vendría en el 77, Looking Back, un recopilatorio. En el 79,
vendría Stevie Wonder's Journey Through the Secret Life of Plants, la secreta vida de las plantas. En el 80 abre con Hotter Than July, discazo. En el 82 Stevie Wonder's Original Musicarium, su primer recopilatorio con toda la época Motown solamente. También edita The Woman in Red para la película. En el 85 edita In a Square Circle. En el 87 Characters. En el 91 Jungle Fever. 95 para Conversation Piece. En el 95 también Natural Wonder. Después vendría The Definitive Collection en 2002. Y en el 2005 A Time to Love. El primer disco son, el primer CD en este caso, son 12 canciones. Pasa por un montón de estilos diferentes.

Vamos a ir pasando al segundo disco. Lo vamos a ir picando rapidito para tirar la última data y quedarnos con algunos videos que tenemos mucho en vivo, ya que no hay como videoclips oficiales de esta época. El tema que le dedica a su hija, donde dice, ¿no es ella adorable? Bueno, en esta canción que abre el disco 2, se escucha el llanto del bebé. Famosa canción muy conocida, Isn't She Lovely, Stevie Wonder, en el disco En el Túnel del Tiempo, 50 años para este discazo, Songs in the Key of Life.

lindo este tema, lo dejamos correr y correr. Es un tema largo, ¿no? Ya lo sé, pero ahí se escucha la voz del primer baby que tuvo el señor Stevie Wonder allá en el año 1976 en este Songs in the Key of Life. Dijo que tiene apenas 50 años de historia. Como te decía, ¿no? En la época que este disco salió en vinilo, claro, allá en el 76, era una especie de disco triple. Dos vinilos, dos LP y un simple con cuatro canciones. Después en la edición en CD, el simple, que eran dos temas de cada lado. Bueno, dos temas fueron al CD 1 al final y dos temas fueron al final del CD 2. Los repartieron para hacerlo así como equitativo. Stevie Wonder, este disco, bueno, publicado en el 76, a Stevie le llevó algo así como 2 años sacar este disco, con la consiguiente, ¿no?, impaciencia del sello Motown, que le decía: ¡Ey, Stevie! ¿Qué te pasa? Con la que acababa de firmar un contrato por 7 años, de los cuales se pasó 2 preparando este disco. 7 años de contrato, y para aquella época, una locura, un contrato por 13 millones de dólares, hablamos del año 73. Este contrato suponía la cantidad más importante de la historia de la música en aquel momento. Claro, década del 70, año 76. ¿Qué artista tenía un contrato así tan grosso como este? Él era el único, el primero. Sin embargo, el sello primero estaba medio enojado porque tardó 2 años, claro. Tenés un contrato de 13 palitos, muchacho, sacame el disco. Pero bueno, la espera tuvo una muy buena recompensa, con algo así como más de 9 millones de copias vendidas solo en Estados Unidos. Uno de los 15 álbumes de más éxito en ventas en los años 70. Fue el primero de un artista estadounidense en alcanzar el número 1 en su país la misma semana en que salía a la venta, y estuvo en ese puesto, en el puesto número 1, durante 14 semanas. Este trabajo tiene 21 canciones, divididas en 2 discos y un EP, bueno, y 4 canciones más, bueno, todas ahora en 2 CDs. Dos de estas canciones de este disco, Sir Duke y I Wish, alcanzaron el puesto número 1 como singles, y otra más entró en la lista de títulos memorables, como la que escuchamos recién, Isn't She Lovely, canción de más de 6 minutos que Wonder se negó a cortar o a achicar y editar en su salida a sencillo, y que está dedicada al nacimiento de su hija, claro. El disco obtuvo 4 premios Grammy, mejor disco del año, mejor producción, mejor interpretación masculina vocal pop y mejor interpretación vocal de rhythm and blues por el tema I Wish. Asimismo, en 2003, en una edición especial de la revista Rolling Stone, lo posicionó en el puesto número 56 de los 500 mejores álbumes de todos los tiempos. En 2020, en este mismo ranking de los 500 mejores discos, llegó al puesto número 4. Difícil elegir un tema de este disco, todo es fabuloso. Algunos más conocidos que otros, vamos a ir picando rapidito. Y nos vamos a quedar, mira, en este disco, en el segundo CD, Isn't She Lovely?

Un hermoso disco de Stevie Wonder que tiene apenas 50 años de historia. Hay otra canción en este disco que se llama simplemente As, algo así como como sería, que hay varias versiones grabadas. Una la grabó año más tarde, claro, el genial George Michael a dúo con Mary J. Blige. Después tenemos para el final, para los videos, cosas en vivo, alguna cosita particular de este disco, pero donde también, años más tarde, claro, en vivo participa George Michael en otra canción. Pero esta canción que suena ahora la grabó George Michael a dúo con Mary J. Blige. 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La cantidad de gente que participó en este disco en cuanto a arreglos, instrumentistas y coros, la lista es increíble. Stevie Wonder, claro, armónica, teclado y voz, claro, y producción. El legendario Michael Cembello tocó la guitarra, Sneak Pete Lanow tocó la pedal steel, George Benson tocó la guitarra y metió algunas vocecitas, Ronnie Foster tocó el órgano, el legendario Herbie Hancock puso los teclados, Dean Parks la guitarra, también otro legendario Greg Feelinggames puso los teclados, W.G. Walden la guitarra, Nathan Watts el bajo, la voz, Greg Brown la batería, Raymond Lee Pounds la batería, Hank Reid el saxo, George Bohannon el trombón, Ben Bridges la guitarra y la cítara, Dorothy Ashby, el arpa, Bobby Humphrey, la flauta, Howard Bassey Faiten, la guitarra, Steve Madaio, la trompeta, Trevor Lawrence, el saxo tenor, Glenn Ferris, también el trombón, Jim Horn, el saxo, y después, bueno, en coros, Dennis Williams, Minnie Riperton, una leyenda de la música soul, Gary Bird, Michael Wyckoff, otro tremendo vocalista, J. Boy Adams, Nathan Alford Jr., Henry America, Linda America, Baradras, Brenda Barnett, Calif Bobatun, Starmish Bobatun también. Bueno, voces, coros, una lista larguísima. Tendría, podría estar nombrando gente en los coros media hora, pero no lo voy a hacer porque son muchísimos. A ver si hay alguien muy reconocido. Calvin Johnson también puso la voz, un cantante de soul tremendo. Bueno, la lista es larguísima. Estoy pasando con el mouse así la lista y es larguísima, imposible de relatar al aire. Songs in the Key of Life, 18º disco de estudio del cantante, compositor y músico estadounidense Stevie Wonder. Disco triple en vinilo, lanzado el 28 de septiembre del 76 por una división del sello Motown, por Tamla Records. Considerado este disco un clásico de este periodo, ¿no? Periodo, la culminación de un periodo clásico del genial.